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4: Diez de la mañana con 34 minutos.
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1: 10 de la mañana con 46 minutos.

Es que lo sano no tiene necesidad de médico, sino lo que está enfermo. No he venido a llamar a justos, sino a pecadores al arrepentimiento. Eso dijo Jesús. 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
1: 11 de la mañana con 3 minutos.
2: 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María, recuerdo que te pregunté la última vez acerca de cómo es que Dios se revela. Me dijiste que era a través de su espíritu. Uh-huh. ¿Cómo podemos nosotros tener ese espíritu de Dios para que se revele en nosotros si nosotros de verdad queremos conocerle?
3: Antes que todo, tenemos que entender el plan de Dios. Y el plan de Dios, una vez que el pecado entró al mundo y entró al ser humano, Dios tenía siempre un plan y siempre lo tendrá, un plan restaurador. Él envió a Jesucristo para restablecer ese pacto que se había roto entre él y la humanidad por el pecado cometido por Adán y Eva. Entonces, cuando nosotros aceptamos ese regalo de gracia salvadora a través de su Hijo Jesucristo y recibimos al Señor como nuestro único Señor y Salvador, le entregamos nuestra vida, pasamos a ser hombres espirituales. Y podemos entonces tener el Espíritu Santo de Dios, porque al mismo instante, Anabel, que tú recibes a Cristo como tu único Señor y Salvador, recibes el Espíritu Santo de Dios. El Espíritu Santo pasa a morar en tu vida y Él te va a dar el poder de conocer, de discernir y de que la palabra de Dios tú la puedas entender.
2: ¿Qué dice la Biblia acerca de eso? ¿Hay algún versículo que me pueda ayudar a mí a comprender un poco más de cómo trabaja el Espíritu Santo en nosotros y cómo Dios se revela a través de él?
3: Bueno, Romanos 1, versículos 19 y 20 dice, porque lo que de Dios se conoce les es manifiesto, pues Dios se lo manifestó, porque las cosas invisibles de él, su eterno poder y deidad, se hacen claramente visibles desde la creación del mundo, siendo entendida por medio de las cosas hechas. Primera de Corintios 2:14 dice que el hombre natural no percibe las cosas que son del Espíritu de Dios, porque para él son locura y no las puede entender. ¿Por qué? Porque ¿cómo las va a discernir si no tiene el Espíritu Santo de Dios? Entonces el Espíritu Santo de Dios, al morar en ti, te va a dar el poder de discernir la palabra del Señor, te ilumina tu mente. Él es el que convence, Él es el que te lleva, Él es el que corrige la palabra y te la pone a ti. Cuando una palabra está llegando que no es correcta, el Espíritu Santo de Dios te redarguye y te instruye.
2: Gracias, María, por esas palabras que realmente me ayudan a comprender más cómo debo buscar a Dios.
3: La revelación de Dios es algo precioso y es Él quien toma la iniciativa siempre.
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1: Once de la mañana con 16 minutos.

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7: Once de la mañana con 34 minutos.
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1: Once de la mañana con 46 minutos.

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2: 12 del mediodía, con 2 minutos.

0: quiero hablarles en esta mañana un mensaje cortico. Este es un mensaje que me tomaría, qué sé yo, 3-4 semanas o una escuela para enseñarlo. Y quiero hablarles en este día, así que tomen nota todos los que aman la oración. ¿Cuántos de aquí les aman la oración? En base, si usted no la ama, tiene un problema, porque usted no sabe cómo mantener una relación con Dios. Y yo diría que si una persona no tiene una vida de oración continua, no estamos hablando de minutos, yo no creo que esa persona pueda llegar hasta el final. Lo que le sostiene a nosotros en nuestra vida, en nuestra vida de oración y relación con Dios. En momentos de crisis, todo lo que pase alrededor de nuestra vida, Dios siempre me prepara para eso, para que lo ore, para que se pueda lidiar efectivamente. Entonces, en todos los ataques que tenemos o que usted va a tener, usted necesita tener oración. Yo quiero que vaya a la Escritura y quiero hablarles acerca del propósito y el poder de la oración. Cuando una persona es una amenaza en el espíritu, lo primero que levanta es un plan de contención. Cuando nosotros nos mudamos acá, el diablo nos tiró con todo en las finanzas, con todo. Y el Señor me dijo, hay un espíritu de demora, el príncipe de Persia está aguantando que las finanzas. Y me dijo, el pueblo tiene las finanzas, pero no las sueltan. El diablo le mete cosas en la cabeza y no quieren dar lo que deben de dar. Eso cuando nos mudamos aquí 25 años atrás. Y rompí ese espíritu inmediatamente. En un mes empezó Dios a desatar la finanza. O sea que yo tengo para eso. Ahora, ¿cuántos de ustedes van a ver ese rompimiento? Entonces, cuando el diablo, cuando usted es una amenaza, si usted es una persona, un dador, te va a atacar la finanza. Entonces usted tiene que lidiar con eso, porque levanta un espíritu de contención. Es un plan de contención para que usted no siga. Y usted, el hermano que está al lado, mira la cara de guerrero que tiene esa hermana allá. Mira, ya dile, vamos, metele vuelta al diablo. Y ahora le voy a dar un arma. Quiero hablarles acerca del propósito y el poder de la oración. Hay tanto que hablar para escribir 3 libros. Pero le voy a hablar de algo que yo puedo compartir con ustedes. Primero, vamos a hacer unas preguntas. Y le voy a pedir preguntas a los atalayas, a los intercesores, a la gente. ¿Por qué la oración tiene tanto poder? Acá, mi querida hija profeta. No, simplemente que me lo diga.
1: Porque es la forma de nosotros traer lo invisible.
0: Porque es la forma de traer lo invisible a lo visible. ¿Por qué, presidenta del Rey Jesús, profeta Saraí, por qué la oración, como presidenta digo de la oración, de la intercesión? Presidente soy yo. ¿Por qué es tan poderosa la oración?
1: Porque la oración del justo tiene mucho
0: poder. Ah. Porque la oración del justo tiene mucho poder. Mi querida profeta de Argentina, la que manda. No, perdón, Lala. No, hija.
1: Porque es el resultado de una relación con
0: Dios. Es el resultado de una relación de Dios. Mira, los argentinos. Mi hija uruguaya, Cecilia. Clama ahí a mí que yo te responderé. Buenísimo. Bueno, vamos a pedirle, vamos a que alguien más. A un apóstol, preguntemos a ver cómo piensa un apóstol. ¿Por qué la oración tiene poder? Pregúntale que está al lado, dile, ¿por qué tiene poder?
2: Porque nuestras palabras tienen poder creativo, porque es lo que dices, lo que digas. Eso.
0: Porque nuestras palabras tienen poder creativo, lo que digas será hecho. Amén. Buenísimo. ¿Por qué tiene poder, Pastor Eduardo?
2: Porque Jesús lo aplicó y en nada fue vencido.
0: Aplicó y por nada fue vencido. Buenísimo. ¿Por qué tiene poder allá los italianos? Ah, por todo lo que Dios es y todo lo que Dios tiene está disponible a través de la oración. Miren los italianos que te contestan bien. All right. Dele un aplauso allá. Bueno, vamos allá. Yo quiero que vea allá y yo quiero que usted tome nota. Las oraciones de nosotros los cristianos tienen tanto poder. Y vamos a ir a Santiago capítulo 5 verso 16. Si la tienes en la Biblia amplificada, está bien. Si no, no hay problema. 1, 2, 3, go. Confesaos vuestras ofensas unos a otros. ¿Qué dice va a ser? Y después, orad unos por otros para que seáis sanados. En otras palabras, ¿qué más? La ofensa es el impedimento para que usted sea sano. ¿No? Ok, la oración eficaz del justo. ¿Qué vamos a pedir? Ok, ¿por qué tiene tanto poder la oración? Primero, Santiago capítulo 5, verso 16 dice: hay tres cosas que hacen nuestras oraciones poderosas. Todos me dieron una cosa, todo está buenísimo. Pero quiero que vean. La primera, por la posición de reyes y sacerdotes que nosotros somos. En otra palabra, el que hace la oración es un sacerdote justo. ¿Y quién es un justo? No es un perfecto. Un justo, dice Proverbios capítulo 29, verso 15. Quiero que vea esto, por favor. Levanten su mano y diga: yo soy rey y sacerdote. Ok, mire lo que le voy a decir. La oración suya y mía, cuando oramos, no es porque somos, hablamos bien o en el mucho hablar, sino porque somos reyes y sacerdotes. Revelación capítulo 1, verso 6. Vamos a leerlo. 1, 2, 3, go. Y nos hizo reyes y sacerdotes para Dios. Nos hizo. Diga, nos hizo. ¿Quién es un sacerdote? Uno que ofrece sacrificio. Un sacrificio, la oración. Le ofrece a Dios. ¿Y un rey quién es? Uno que tiene una silla grande, vestido de escarlata, con un sobre acá, con un coso acá. Un rey simplemente es uno que gobierna. Gobierna su vida, gobierna su familia, gobierna la iglesia y gobierna las cosas visibles e invisibles. No es como usted se lo pintan, que un rey es el que está sentado en el trono. No, un rey simplemente es uno que gobierna. Que en el mundo espiritual, dice la Biblia, el que no gobierna su propio espíritu, ¿cómo va a gobernar la comida? El que no gobierna su propia casa, ¿cómo va a gobernar la iglesia? O sea que nosotros tenemos poder y autoridad. Entonces, ese es un rey. Ahora, el sacerdote es el que ofrece sacrificios a Dios. Y Dios nos hizo a todos reyes y sacerdotes. Ahora, dígalo usted. Dios nos hizo, ¿qué? Reyes y sacerdotes. Vamos para allá. El orar desde una posición como sacerdote. Créase que usted es un sacerdote. Créase que usted es un rey en el espíritu. Ahora, mire lo que pasa. ¿Cuántos de ustedes tienen oraciones que no han sido contestadas? Todos, hasta Cristo. Dijo: Señor, que sean uno, y todavía estamos como perros y gatos peleando. O sea, Dios no ha contestado todavía esa oración. Toda oración que se hizo en la voluntad de Dios y conforme a su palabra, Dios la va a contestar. Ahora, quiero que vea esto. Pero hay algo que nos dice a nosotros, Proverbios 25, 19, si creo que dice la Biblia: los ojos de Jehová oyen al justo, pero no lo buscaron. Mire lo que dice allá. ¿Qué dice? 15, 19. ¿Pueden ponerlo, por favor? Todos en una sola. 1, 2, 3, go. Jehová está lejos de los impíos, pero él oye la oración de justo. Ok, el solo ser sacerdote, el solo ser sacerdote no nos garantiza que nuestra oración sea contestada, sino el ser sacerdote justo. ¿Qué no es justo? Perfecto. Comete errores, comete pecado. Sí. Pero en el momento, Isaba, que usted se acerca a Dios como rey y como sacerdote a ministrarlo en oración, en ese momento su vida tiene que estar recta, tiene que estar a cuentas con Dios. Si yo estoy bravo con mi hijo Paco y yo voy a orar, Dios no me oye. Yo no estoy a cuentas con Dios porque estoy enojado con mi hijo. ¿Qué hace entonces? Señor, toda la vez que yo voy a oración digo: Señor, si hay iniquidad en mí, si hay pecado en mí, Padre, yo perdono. No me subiría al púlpito enojado, ofendido en mi corazón. No tocaría ese púlpito. Why? Porque yo temo a Dios. Y cuando yo ore, yo quiero que el infierno tiemble. Dile que está al lado. ¿Y a quién es el que escucha a Dios? ¿Cómo la gente pierde tiempo orando delante de Dios cuando no ha perdonado, cuando hay pecado? No pierde el tiempo. Yo no quiero perder el tiempo. Salmo 66, 18. Si hay iniquidad, si has mirado iniquidad en mí, no solo ese sacerdote, el sacerdote está llamado a ministrar a Dios. Vamos a leer. Si en mi corazón hubiera habido iniquidad, falta de perdón, odio, resentimiento, pecado en mi vida, en el momento que voy a orar, Dios no me oye. ¿Cómo la gente pierde tiempo orando delante de Dios cuando no ha perdonado, cuando hay pecado? No pierde el tiempo. Yo no quiero perder el tiempo. Voy a estar 3 horas de Dios y orando y hablándole, hablándole, y con pecado, con iniquidad. Lo primero que le pido a Dios: Señor, si hay iniquidad, rebelión, pecado, falta de perdón, injusticias en mí, perdóname. Yo quiero estar a cuenta. En el momento que Dios me perdona con su sangre, yo lo creo y digo: ahora el canal está libre para que yo le hable a mi Padre. Ahora los oídos de Dios me van a escuchar. Muchos de ustedes están frustrados porque sus oraciones no se le contestan. El problema es que tienes iniquidad. Pídele perdón a Dios. Cuando usted se acuenta con Dios, entonces oras desde una posición de sacerdote, pero justo, que estás a cuentas con Dios. Eso es lo que yo le digo al diablo: Señor, el diablo no tiene nada en mí. Estar a cuentas con Dios. ¿Cómo yo puedo orar si al hermano no le hablo? ¿Cómo puedo Dios oírme si yo estoy viviendo en pecado? Perdí mi tiempo. Entonces digo: Señor, límpiame. Entonces, cuando viene el hombre y te pone de acuerdo, en cuenta con Dios, uy, ya. Un oponente que se sienta culpable delante de la presencia de Dios cuando clama, el diablo te va a sentir o culpable. Por eso vía la sangre. La sangre te limpia. Levanta la mano y di: soy rey y sacerdote justo. ¿Cómo eres? ¿Qué significa justo? Que estás a cuentas con Dios. Yo no estoy bravo contigo, yo no tengo una deuda contigo. Solo debo a 2 cosas. Yo no le debo a nadie. Lo único que yo debo, lo que yo le debo a usted y lo que usted me debe a mí, es su amor y sus oraciones. Estoy a cuentas con nadie. Yo, nadie me puede venir a acusar acá que tú no has pagado, que tú me debes, que tú me robaste. Nadie. Why? Porque yo estoy a cuentas con Dios. Yo soy un hombre que estoy peleando en el espíritu y no me puedo dar el lujo de darle una oportunidad al diablo, porque mi espada tiene sangre y yo estoy en una guerra y yo no puedo ir al frente de la guerra con iniquidad en mi corazón. ¿Qué te hace la oración poderosa? Un sacerdote a cuentas con Dios. Dios dice: yo te oigo. 2, la ayuda del Espíritu Santo. Algo práctico, que yo voy a orar, no comienzo a orar y digo: Espíritu de Dios, yo no sé cómo orar, ayúdame a orar. yo no sé cómo orar por esta situación, por esta situación. Ayúdame a orar. El Espíritu Santo comienza y toma ese lugar. Lo que empodera tus oraciones y las mías es el Espíritu Santo. Le quitas el Espíritu Santo y le quitas el poder. Ya tu oración suena hueca. Tu oración suena como címbalo que retiñe. Pero cuando el poder del Espíritu está, porque lo invitaste, Espíritu Santo, ayúdame, yo no sé cómo orar por este problema, ayúdame, en ese momento Él interviene y empodera, energiza tus oraciones. Y número 3, cuando oramos conforme a la palabra de Dios. Vamos a Judas capítulo 1 verso 20. Nuestras oraciones tienen poder cuando son empoderadas y direccionadas por el Espíritu Santo. Todo mi tiempo de oración, 1 hora, 2 horas, 3 horas, 4 horas, 5 horas, 6 horas, todo lo que oro va direccionado por el Espíritu Santo. Porque yo sé que ahí está el poder. Además que ya le pedí perdón a Dios, ya me arrepentí. Si hay alguna iniquidad en mi vida, yo no la quiero. Y digo, Señor, ahora viene el poder del Espíritu. Y yo lo invito porque Él se para y te dice, aquí estoy para ayudarte. El Espíritu Santo es la persona más ignorada en la iglesia. ¿Tú crees que yo voy a ir con Gustavo y contigo, Cecilia, por una hora que estoy orando, o voy en el carro con ustedes y yo no les hable? El Espíritu Santo, estás una hora orando, ni le dices, ¿cómo está Espíritu Santo? Porque pensamos que es un símbolo, es un río, es un fuego. Esos son aspectos, pero Él es una persona. Entonces, hoy en día estamos haciendo oraciones religiosas. Bendíceme a mí, tócame a mí. Oraciones almáticas, y la oración almática del alma sin el Espíritu es brujería. Tienes que hacer una oración en el Espíritu. Amados, edificad vuestra santísima fe. ¿Orando en qué? Levanta la mano, ¿orando qué? ¿Y qué es orar en el Espíritu? Orar en lenguas. Si yo oro 1 hora, 45 oro en lengua. Si yo oro 3 horas, 2 horas y media oro en lengua. Si oro 4, 3 horas y media oro en lengua. Porque esa es la oración perfecta. Detrás está el poder. Oh, rica, borra. Levanta la mano y comienza a orar ya. Habla lenguas diferentes. Habla lenguas nuevas. Suelta tu espíritu. Hay un pozo de su interior. Oh, chica, la voz. Los que están ahí en la televisión, los que están en línea. Dios quiere que tus oraciones tengan poder. Invita al Espíritu Santo. Dile, Espíritu Santo, ayúdame a orar. Ayúdame. No sé cómo orar por este problema financiero. No sé cómo orar por este problema en la iglesia. Oh, shake rebo. Solo invítalo. Si no lo invita, Él no participa. Todos, levante la mano. Socorre baja. Y yo lo bocecaba. Y yo lo. Eso es lo que hace la oración poderosa. Eso. Tú eres un rey. Tú eres un sacerdote. Estás a cuentas con Dios. Ahora, ora en lengua. Padre, desata el espíritu de oración de la, en la iglesia. Haz un movimiento de oración. Oh, se quiere bajar y rebajar. Ahora dale un grito de victoria. Dile al que está al lado. Como rey y sacerdote a cuenta con Dios, mis oraciones tienen poder. ¿Qué hacen tus oraciones? Poder. No repeticiones vanas, no oraciones huecas, no oraciones que no te dan resultado. ¿Qué son las que tienen poder? Oraciones que hace como rey y como sacerdote a cuentas con Dios. ¿Entendieron? Me parece que no han entendido. La segunda, ¿qué es lo que le da poder a tus oraciones? Porque Él las direcciona y las empodera. Lo remueve si tienes una religión. Estás orando religiosamente. Ay, Señor, yo soy una pulga, yo soy una cucaracha. Y el Señor dice, yo no quiero orar con cucaracha, yo quiero orar con gente valiosa. Dile a que está al lado, tú no eres cucaracha, tú eres rey y sacerdote. Ay, Señor, esas oraciones, oh Dios altísimo, tú que estás, y un vocabulario que usan religioso. Dios no escucha esas religiosas. Dios dice, yo soy un rey y sacerdote. Todo lo que ate en la tierra será atado en los cielos. Cuando abre mi boca, Dios me oye, porque estoy a cuentas con Él. Dale que está dado, dile, hey. Tres, cuando oramos conforme a su palabra. Todo lo que oremos conforme a su palabra es orar conforme a su voluntad. Y si oramos conforme a su voluntad, Él nos oye. Y si Él nos oye, tenemos las peticiones que le hayamos hecho. Así está claro, ¿no? Son tres cosas. Así se gobierna en el Espíritu. En el Antiguo Testamento, Elías, había una vieja que se llamaba Jessy. ¿Quién es Jessycita? Jezabel. Y la tipa dominaba todo Israel. Tenía control de todo. Y Dios dice, Elías, tú eres rey y sacerdote. Y yo quiero que vayas, que seguro que te das cuenta conmigo. Y yo quiero que le ordenes a la... Yo quiero que gobiernes la naturaleza. No nacido de nuevo, simplemente cristiano. No nacido de nuevo. Y yo sí dijo, Señor, 3 años y medio no llueve. Y Dios decía, si yo aguanto la lluvia, es por la idolatría del pueblo. Donde quiera que ves que no está lloviendo, ese pueblo está en idolatría.
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2: 12 del mediodía con 30 minutos.
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0: 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El primer libro de las Crónicas, capítulo 15.
1: David construyó varios edificios para sí en la ciudad de David. También preparó un lugar para el arca de Dios y levantó una carpa especial para ella. Después ordenó:
2: nadie, excepto los levitas, podrá llevar el arca de Dios. El Señor los ha elegido a ellos para que carguen el arca del Señor y para que les sirvan para siempre.
1: Luego David convocó a todo Israel a Jerusalén para trasladar el arca del Señor al lugar que él le había preparado. Este es el número de los descendientes de Aarón, los sacerdotes, y de los levitas que fueron convocados. Del clan de Coat, 120, con Uriel como su jefe. Del clan de Merari, 220, con Asaías como su jefe. Del clan de Gersón, 130, con Joel como su jefe. De los descendientes de Elisafán, 200, con Semaías como su jefe. De los descendientes de Hebrón, 80, con Eliel como su jefe. De los descendientes de Uziel, 112, con Aminadab como su jefe. Luego David mandó llamar a los sacerdotes Sadoc y Abiatar y a los siguientes jefes levitas: Uriel, Asaías, Joel, Semaías, Eliel y Aminadab. Les dijo:
2: ustedes son los jefes de las familias levitas. Deben purificarse ustedes mismos y a todos los demás levitas, a fin de que puedan traer el arca del Señor, Dios de Israel, al lugar que le he preparado. Como no fueron ustedes los levitas los que llevaban el arca la primera vez, el enojo del Señor nuestro Dios se encendió contra nosotros. No habíamos consultado a Dios acerca de cómo trasladarla de la manera apropiada.
1: Así que los sacerdotes y los levitas se purificaron para poder trasladar el arca del Señor, Dios de Israel, a Jerusalén. Entonces, los levitas llevaron el arca de Dios sobre los hombros con las varas para transportarla, tal como el Señor le había indicado a Moisés. David también ordenó a los jefes levitas que nombraran un coro de entre los levitas formado por cantores y músicos para entonar alegres canciones al son de arpas, liras y címbalos. De modo que los levitas nombraron a Hemán, hijo de Joel, junto con sus hermanos levitas, Asaf, hijo de Berequías, y Etán, hijo de Cusaías, del clan de Merari. Los siguientes hombres fueron elegidos como sus ayudantes: Zacarías, Jaasiel, Semiramot, Geyel, Uni, Eliab, Benaía, Maaseías, Matatías, Elifeleu, Mignías y los porteros Obed-Edom y Geyel. Los músicos Hemán, Asaf y Etán fueron elegidos para hacer resonar los címbalos de bronce. Zacarías, Asiel, Semiramot, Geyel, Uni, Eliab, Maaseías y Benaía fueron elegidos para tocar las arpas. Matatías, Elifeleu, Mignías, Obed-Edom, Geyel y Asasías fueron elegidos para tocar las liras. Kenanías, el jefe de los levitas, fue seleccionado por su habilidad para dirigir el coro. Berequías y Elcana fueron elegidos para vigilar el arca. Sebanías, Josafat, Natanael, Amasai, Zacarías, Benaía y Eliezer, todos sacerdotes, fueron elegidos para tocar las trompetas cuando marchaban delante del arca de Dios. Obed-Edom y Geías también fueron elegidos para vigilar el arca. Luego David y los ancianos de Israel, junto con los generales del ejército, fueron a la casa de Obed-Edom para trasladar el arca del pacto del Señor a Jerusalén con gran celebración. Como era evidente que Dios ayudaba a los levitas mientras llevaban el arca del pacto del Señor, sacrificaron 7 toros y 7 carneros. David estaba vestido con un manto de lino fino, al igual que todos los levitas que cargaban el arca, y también los cantores y Kenanías, el director del coro. David también llevaba puesta una vestidura sacerdotal. Así que todo Israel trasladó el arca del pacto del Señor entre gritos de alegría, toques de cuernos de carneros y trompetas, el estrépito de címbalos y la música de arpas y liras. Pero cuando el arca del pacto del Señor entraba a la ciudad de David, Mical, hija de Saúl, se asomó por la ventana. Cuando vio que el rey David saltaba y reía de alegría, se llenó de desprecio hacia él.
3: Bendito sea el nombre maravilloso del Señor, capítulo 15 del primer libro de Crónicas. Y ahora sí, el deseo del rey David se alinea con la voluntad de Dios, con el cómo se deben hacer las cosas del Señor. Y ahora sí, va a trasladar el arca a Jerusalén. Y dice así la palabra: David construyó casas para sí en la ciudad de David, esto es en Jerusalén, y edificó un lugar para el arca de Dios y le levantó una tienda. Esto es lo que en el libro de Amós se conoce como la choza o el tabernáculo de David, que el Señor profetiza que un día Él va a volver a levantar ese tabernáculo. Y bien, ahora David ha consultado con las personas correctas cómo debe de ser tratada el arca de la presencia del Señor. Porque hay una manera, amados y amadas de Dios, hay un protocolo para tratar con la presencia del Señor. Y dice el versículo 2, entonces dijo David, el arca de Dios no puede ser traída sino por los levitas. Y ahora él sabe que en la ley de Moisés estaba establecido cómo debía de moverse el arca. Y él sabe que solamente los levitas que han sido apartados, consagrados para el servicio de Dios, están facultados para portar el arca de la presencia. Y dice David, porque a ellos ha elegido el Señor para que lleven el arca del Señor y le sirvan perpetuamente. Mire, ahora el buen deseo de David se alineó con la palabra de Dios. Es que nosotros tenemos a veces buenos deseos, pero si no están alineados con la palabra de Dios, por muy buenos que sean esos deseos, no son la voluntad del Señor. No es algo de lo que Dios va a estar agradado. Y dice la palabra que David congregó a todo Israel en Jerusalén, o sea, hizo una convocatoria para hacer subir el arca del Señor.

de reunir todo el sacerdocio levítico por sus casas, por sus familias. Entonces dice la palabra: de los hijos de Merari, el principal era Asaías y su hermano, 220. De los hijos de Gersón, el principal era Joel y sus hermanos, 130. Gersón era el hijo de Moisés. De los hijos de Elisafán, el principal era Semaía y sus hermanos, 200. De los hijos de Hebrón, el principal era Eliel y su hermano, 80. De los hijos de Uziel, el principal era Aminadad y su hermano, 112. Entonces David llamó a los sacerdotes Sadoc y Abiatar, y a los levitas Uriel, Asaías, Joel, Semaías, Eliel y Aminadad, y les dijo: ustedes que son los jefes de las casas paternas de los levitas, purifíquense junto con sus hermanos y hagan subir el arca del Señor Dios de Israel al lugar que le he preparado. ¿Qué era necesario incluso que hicieran los levitas para portar el arca de la presencia? Debían de purificarse. O sea, no era un asunto solo de tener la buena intención, debían de purificarse, ritualmente debían de purificarse, pero también purificarse sus corazones. Era necesario un acto de purificación que se da por entendido, porque no se puede ser un portador de la presencia del Señor si no hemos purificado nuestros corazones, ¿verdad? Trayendo esto a nuestro presente. Y en el versículo 13, aquí David le dice lo siguiente: porque por no haber estado ustedes la primera vez, cuando murió Uza, por tocar el arca, el Señor nuestro Dios irrumpió contra nosotros, pues no lo consultamos de acuerdo con lo establecido. O sea, le dice David, lo que estábamos haciendo no estaba mal, pero yo lo hice a mi manera y no lo hice a la manera de Dios. Y ese es el asunto, amado y amada del Señor. Las cosas no las podemos hacer a nuestra manera. Tiene que ser a la manera de Dios. No podemos contravenir lo que dice el Señor en su palabra. Y entonces dice la Escritura que los sacerdotes y los levitas se purificaron para traer el arca del Señor Dios de Israel. Y los hijos de los levitas trajeron el arca de Dios sobre sus hombros. Porque no era traer el arca del Señor de cualquier manera. El Señor había dicho que era sobre los hombros de los levitas que se debía traer el arca. Es que el arca tenía eran como dos varas de madera que eran cubiertas de oro, que eran para portar el arca. Entonces esas varas de madera se colocaban en los hombros de los levitas, iban, ¿verdad?, los que iban delante o uno delante, otro detrás, y así con esa delicadeza debía de moverse el arca de la presencia, porque la presencia de Dios es delicada. No podemos ni fabricar la presencia ni simular la presencia. La presencia del Señor, ¿es o no es? ¿Dios está presente o simplemente no está presente? Porque las cosas deben de hacerse a la manera de Dios. Entonces dice que la traían sobre sus hombros. Mira lo que dice el versículo 15: y los hijos de los levitas trajeron el arca de Dios sobre sus hombros, puesta en las varas, como había mandado Moisés, conforme a la palabra del Señor. Ahora sí, se están haciendo las cosas bien. ¿Cuándo hacemos las cosas bien? Cuando las estamos haciendo de acuerdo a lo establecido por Dios en su palabra. Asimismo, David dijo a los principales de los levitas que designaran de su hermano a cantores con instrumentos musicales, liras, arpas y címbalos resonantes, y que levantasen la voz con alegría. Bueno, ahora sí se va a hacer la celebración, incluso con cantores, no solo con música. Amados y amadas del Señor, David quiere cantores, quiere que la música tenga contenido, quiere que tenga

0: letra que alabe, que glorifique el bendito nombre de su Señor. No solamente música, para alabar al Señor con el espíritu, pero también con el entendimiento, porque el espíritu percibe la música, pero la letra es percibida por el entendimiento. Entonces tenemos que alabar al Señor también con entendimiento. Y entonces los levitas nombraron a Enán, hijo de Joel. Recuerda, también lo encontramos en los Salmos. Y de sus hermanos a Asad, hijo de Berequías. Y de los hijos de Merari, su hermano a Aitán, hijo de Cusaías. Con ellos estaban sus hermanos de segundo orden, los porteros Zacarías, Jaciel, Semiromot, Yeliel, Uni, Eliad, Benaías, Maasías, Matatía, Elifelubé, Micnías, Obed, Edón y Jehiel. Mire, aquí aparece de nuevo Obed, Edón, pero está escrito de otra manera. ¿Qué pasó con Obed-Edom? Si Obed-Edom, cuando le es dejada el arca por 3 meses, se habla de él, no de un levita, se habla de él, de un hombre proveniente de un pueblo gentil. ¿Qué pasó con él? ¿Fue incorporado al pueblo de Dios? Aquí aparece como un converso. Y dice el versículo 19, los músicos Emán, Asad e Itán, los encontramos en los Salmos, hacían sonar címbalos de bronce. Zacarías, Jaciel, Semiramot, Yeliel, Uni, Eliad, Maasías y Benaías tocaban liras sobre Alamot, Matatías, Elifeú, Micnías, Obed, Edom. Y aquí, amados y amadas del Señor, aparece de nuevo el nombre de Obed-Edom, pero ahora no aparece separado. Por tanto, no hay lugar a duda de quién se trata, porque dice Obed-Edom, separado el nombre, tal y como aparece en el relato bíblico cuando David decide dejar la casa. Dejarla en esa casa, el arca de la presencia. Aquí no hay lugar a dudas. Y dice la palabra, Jehiel y Azarías tocaban arpa sobre Seminit para dirigir. Ahora bien, entonces nos aparece 2 veces el nombre de Obed-Edom. En una ocasión escrito junto, sin separar. Y en otro, separado. Y dice la palabra del Señor que eran porteros. Entonces, ¿qué es lo que enseñan los estudiosos bíblicos? Que Obed-Edom se convirtió en un portero de la casa del Señor. O sea, se volvió un hombre de la presencia. Y dice la palabra que estaban ahí y tocaban arpas sobre Seminit para dirigir. Y luego dice la palabra que Ananías, jefe de los levitas, daba instrucciones en el canto porque era entendido en ello. O sea, hasta un coro hizo David. Pero organizó todo lo que tenía que ver con el culto, con la adoración, no al arca, con la adoración al Señor, honrando su presencia. Y nos sigue diciendo la palabra en el versículo 23, Berequías y Elcana eran guardianes del arca. Los sacerdotes Sebanías, Josafat, Natanael, Amasai, Zacarías, Benaía y Eliezer tocaban las trompetas delante del arca de Dios. De Dios. Y mire, aquí aparece de nuevo el nombre de Obed-Edom y aparece separado, para que no nos quede ninguna duda. Obed-Edom y Eía eran también guardianes del arca. No solamente aparece como portero en el tabernáculo de David, sino que aparece también como guardián del arca. Esto significaba guardián de la presencia, alguien que está cuidando la presencia del Señor. ¿Y cómo se cuida la presencia del Señor? A través de la adoración. No hay otra manera de cuidar la presencia del Señor, sino a través de una adoración reverente. Y cuando digo adoración reverente, no estoy pensando, amados y amadas del Señor, en algo muy silencioso, en algo todo místico. No, la palabra de Dios nos habla que había alegría, que había gozo, que habían instrumentos musicales que celebraban la presencia del Señor. Y dice el versículo 25. Entonces David, los ancianos de Israel y los jefes de los millares fueron para hacer subir con regocijo el arca del pacto del Señor desde la casa de Obed-Edom. ¿Dónde empezó la marcha? De la casa de Obed-Edom. Y el rey no se quedó esperando en Jerusalén. Él hizo el peregrinaje con todo su pueblo. Y dice la palabra de Dios que lo hizo de manera muy especial. Dice la palabra, y sucedió que cuando Dios ayudó a los levitas que llevaban el arca del pacto del Señor, ellos sacrificaron 7 toros y 7 carneros. ¿Por qué ofrecen sacrificio? Porque la presencia del Señor requiere, amados y amadas de Dios, que estemos limpios, que se ofrezcan sacrificios. Esto no solo era ofrenda, sí era ofrenda, pero era una ofrenda también purificadora, porque también estaba la ofrenda de alabanza que le estaban dando al Señor. 7 toros, dice, sacrificaron. ¿Quiénes hicieron esto? Los sacerdotes. Y 7 carneros. Y David estaba vestido con una túnica de lino fino, así como todos los levitas que llevaban el arca. O sea, David no estaba con su corona de rey, no estaba con sus vestiduras reales, se despojó de su gloria terrenal y se vistió como un adorador, como alguien separado, apartado para el servicio de Dios. Dice la palabra que se vistió con una túnica de lino fino. De esta manera es que se vestían los levitas. Bueno, en la versión original de la palabra en el hebreo se dice una ketoné, que es un traje especial, un traje sacerdotal. Y entonces dice la palabra que así se vistió él. Así también iban los cantores y Kenanías, el director del canto de los cantores. David llevaba también un efod de lino sobre sí. El efod era algo que se ponía sobre la túnica de lino. El efod era una vestidura sagrada, sacerdotal. Ahora bien, David no era un sacerdote. David era un rey y él era de la tribu de Judá. Y los sacerdotes, los consagrados al servicio del Señor, eran los levitas. Entonces, no es que David está usurpando por ser el rey una posición que a él no le corresponde. No, él humildemente se está despojando de sus vestiduras reales y se está vistiendo como uno más que adora el nombre del Señor. Entonces también él iba vestido con un efod. Entonces dice la palabra de Dios que de esta manera todo Israel subía el arca del pacto del Señor, como con gritos de júbilo. ¿Se da cuenta? Sí había una adoración, sí había un honrar la presencia del Señor, pero era en alegría, no en desorden, pero era en celebración, en santa convocatoria, en fiesta para el Señor, porque hay que alegrarse en el Señor. Dice la palabra de Dios que en los íntegros es hermosa la alabanza. ¿Y quién es íntegro delante de Dios? Aquel que ha sido purificado con la sangre de nuestro Señor Jesucristo, ¿verdad? Porque nos imputa la justicia de su Hijo. Y bueno, dice la palabra, ¿verdad? Que subían con gritos de júbilo y con sonidos de corneta, con trompetas, con címbalos resonantes, con liras y con arpas. ¡Qué hermoso! Las liras, las arpas, símbolos de la adoración al Señor. Bueno, aquí nosotros decimos trompetas, pero pudieron haber sido chofares que sonaban, ¿verdad?, celebrando la presencia del Señor. Y dice el versículo 29, mire qué bonito. Y sucedió que cuando el arca del pacto del Señor llegó a la ciudad de David, Mical, hija de Saúl, miró por la ventana. Mire, ¿por qué decimos que esto es bonito? Porque en nuestra imagen mental, nosotros nos damos cuenta que hay quienes adoran y hay quienes solo observan desde sus ventanas espirituales. Entonces, este ejemplo, tal vez bonito no sea la palabra, este ejemplo es interesante. Es interesante. Mical no estaba con todo el pueblo. No, ella estaba viendo desde su balcón, desde su ventana, no quiso bajarse. Porque para estar en la presencia del Señor nos tenemos que bajar de nuestro pedestal. Entonces dice la palabra de Dios que mire, esto, ¿verdad?, que vamos a decir no que era bonito, sino que era interesante. Mical, hija de Saúl, ¿de quién era hija? Del rey Saúl, miró por la ventana y al ver al rey David bailando y regocijándose, lo menospreció en su corazón. Mire, eso no es nada nuevo. Ella no estaba impregnada de la presencia de Dios. David iba bailando, sí, haciendo un halal. Un halal en la palabra de Dios es moverse en una danza frenética delante del Señor, como alguien que no le importa el que dirán, que de su gozo, de su alegría ha perdido la cabeza y se mueve alegremente, salta, brinca, grita delante de Dios. Ella no estaba envuelta en esa presencia. Ella lo estaba viendo desde los ojos de su carne. Desde los ojos de su carne estaba viendo. Y obviamente reprobó en su corazón lo que el rey estaba haciendo. Pero no solamente reprobó en su corazón lo que el rey hacía delante de Dios, sino que dice la palabra que lo menospreció. ¿Qué significa esto? Bueno, ella era una princesa, hija del rey Saúl. Y probablemente ella pensó, se comporta como lo que es. Él no viene de una casa real. Él es el hijo de Isaí, el que ni siquiera su padre tomaba en cuenta. Por eso se viene moviendo y mezclándose así entre la gente. Este hombre no tiene actitud de rey. Lo menospreció en su corazón, dice la palabra. Y eso nos hace pensar, amados y amadas de Dios, que si usted y yo nos volvemos observadores de la adoración y no somos adoradores activos del Señor y estamos viendo desde nuestro balcón, desde nuestra ventana, y no entendemos el mover del Espíritu Santo, vamos a terminar criticando. Por tanto, amados y amadas del Señor, nunca nos quedemos ahí en el balcón, nunca nos quedemos en la ventana, y hablo en términos espirituales. Tenemos que descender donde está el pueblo de Dios, donde está moviéndose la presencia del Señor, y despojarnos de todos nuestros títulos, de todo el reconocimiento social, de todo lo que interesa al mundo, y ofrecerle al Señor nuestro corazón como un altar.
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9: 1 de la tarde con 4 minutos.

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1: Si encuentras miel, no comas demasiada. La mucha miel empalaga. Con los amigos, guarda tus distancias. Visitarlos demasiado ya es molestia. Quien habla mal de su amigo, lo hiere más que una espada. Confiar en gente traicionera cuando se tiene problemas es peor que comer con dolor de muelas o caminar con una pierna rota. He leído lo que dice la Santa Biblia en el libro de Proverbios, capítulo 25, versículos desde el 16 hasta el 19. Hola amigos, soy Donizetti Barrios y les doy una cordialísima bienvenida a Promesas de Dios. Un abrazo fraternal. Rompe costillas para cada uno de ustedes. Gracias por estar a esta hora en nuestra sintonía. Gracias por contarle a otras personas acerca de nuestras audiciones. En tercer lugar, gracias por escribirnos o por llamarnos y compartirnos de qué forma nuestra programación les está mejorando la vida y sobre todo por incluir detalles, por decirnos tal día a tal hora esto fue lo que sucedió cuando escuché el programa. Cuando usted nos escribe y nos muestra un antes y un después de nuestro programa, podemos notar la diferencia porque decimos, bueno, antes su vida estaba así. A raíz de escuchar el programa, su vida ha mejorado en esto, esto y esto. Y en cuarto lugar, gracias por orar por nosotros cada día, porque cada que usted conversa con Papito Dios, lo cual llamamos orar, cada que usted lo hace y le pide por nosotros y por nuestras familias, nosotros somos altamente beneficiados. Así que gracias, gracias, gracias, un millón de gracias por orar por nosotros cada día. Vamos a iniciar nuestro espacio dando gracias a Papá Dios. Nos estamos acostumbrando a ser personas agradecidas. Yo sé que en nuestro medio, en nuestra cultura y en nuestro entorno familiar, acostumbramos a oír con frecuencias o críticas o quejas. De por sí ya venimos predispuestos genéticamente a quejarnos. Y esto se acentúa cuando en nuestra cultura oímos a mucha gente criticando o quejándose. Pero vamos a hacer lo siguiente. Vamos a aprender el idioma del cielo, la alabanza, la gratitud, la adoración a Dios, para que así seamos verdaderamente bilingües. Cuando lleguemos al cielo, ya hablamos el idioma del cielo. Cada que se te salga una queja, cada que digas una crítica, entonces corrígelo inmediatamente. ¡Ay, acabé de decir algo malo! Acabé de expresar una queja, una crítica. Voy ahora a decir 10 cosas lindas, 10 cosas positivas. Voy a darle gracias a Dios por 10 motivos. Y de esa manera vas corrigiendo y vamos aprendiendo a ser personas de adoración, de gratitud, verdaderos adoradores. En esta oportunidad le vamos a dar gracias a Papá Dios porque no tenemos miedo de malas noticias. Papito Dios, tu palabra dice que el justo, la persona que ha sido justificada por ti, la persona que en ti confía, no mantiene con miedo de recibir malas noticias. La persona está confiada porque sabe que ha confiado en ti. Yo te doy gracias por darnos a nosotros esa confianza. Gracias por decir que si confiamos en ti, no debemos temer a malas noticias. No tenemos que asustarnos porque el teléfono suena a medianoche. No tenemos que andar pensando en que en cualquier momento nos dan una mala noticia. No tenemos por qué ponernos nerviosos porque un cliente nos llama a decir que quiere hablar con nosotros o porque el jefe nos cita a una reunión privada. Siempre vamos a esperar lo mejor porque confiamos en ti. Gracias, Señor, por darnos esa seguridad. En el nombre de Jesucristo. Amén.

Sea usted mismo. Sea positivo. Sea agradecido. Sea determinado. Sea misericordioso. Sea persistente. Sea honesto. Sea excelente. Sea confiado. Sea una persona de oración. Sea fiel. Sea comprometido. Sea dedicado. Sea enfocado. Sea perdonador. Sea entusiasta. Sea esperanzado. Sea digno de confianza. Sea leal. Sea un ayudador. Sea amable. Sea feliz. Sea valiente. Sea generoso. Sea amoroso. Sea alguien en quien se puede confiar. Sea sabio. Sea santo. Sea obediente. Sea una persona de propósito. Sea efectivo. Sea creativo. Sea responsable. Sea devoto. Sea paciente. Sea optimista. Sea compasivo.

0: Hoy es el día para que cobres tu cheque por la fe en el Banco de la Fe.
1: Aquí está tu cheque para el día de hoy para que lo puedas cobrar por la fe en el Banco de la Fe. Este cheque debes firmarlo, endosarlo, apersonarte de él, adueñarte de él y cobrarlo por la fe en el Banco de la Fe. No intentes cobrarlo en otro banco porque no lo van a reconocer y no te lo van a pagar. Este cheque se cobra personalmente, no pidiéndole a otra persona que te lo cobre. Personalmente se cobra en el Banco de la Fe, delante de Papito Dios. Papá Dios es el dueño del banco, es el girador de este cheque. Él lo va a reconocer, él te lo va a pagar con mucho gusto. El cheque lo estoy sacando del libro de cheques del Banco de la Fe de Charles Spurgeon, de la serie Grandes Devocionales de Libros CLIE. Y el de hoy se encuentra en Jeremías capítulo 15, versículo 19 en la Biblia, que dice: Por tanto, así dijo Jehová, si te convirtieres, yo te restauraré, y delante de mí estarás. Y si entresacares lo precioso de lo vil, serás como mi boca. Pobre Jeremías. Mas, ¿por qué le llamamos pobre? El profeta de las Lamentaciones era un siervo escogido del Señor y ensalzado sobre otros muchos. Fue aborrecido porque decía la verdad. La palabra, tan dulce para él, era muy amarga para sus oyentes. Por tanto, fue acepto del Señor. Se le mandó mantenerse firme en su fidelidad con la única condición de que el Señor continuaría hablándole. Debía tratar con entereza y verdad a los hombres de su tiempo con el fin de llevar a cabo la obra de reparación que Dios le había encomendado entre los apóstatas de su tiempo. Y el Señor le dijo, «Serás como mi boca». ¡Qué honor tan grande! ¿No debería desearlo todo predicador y todo oyente? ¿Cuán maravilloso es que Dios hable por nosotros? Nuestra palabra será cierta, verdadera, pura, servirá de bendición para quienes la reciban, y los que la rechacen incurrirán en inminente riesgo. Nuestros labios apacentarán a muchos, despertarán a los que duermen y resucitarán a los muertos. Querido oyente, pide al Señor que suceda esto con quien te habla y con todos los siervos enviados por el Señor.

0: el correo.
1: Veamos lo que ha traído el cartero para ti en esta oportunidad. En este sobre hay un mensaje especial de parte de Papá Dios para ti, que eres muy especial para Papá Dios. Dice el Señor en este mensaje, y préstale atención, porque Él ha movido tiempo, espacio, circunstancias y personas para el provocar el que justamente en este día y a esta hora tú estés escuchando este programa y oigas la voz de Él que te dice: la ayuda a los hombres buenos viene del Señor, que es su refugio en tiempos difíciles. El Señor los ayuda a escapar, los hace escapar de los malvados y los salva, porque en Él buscaron protección. Esto está en el Salmo 37, versículos 39 y 40 en la Biblia.

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1: Le contestó Jesús: el que me ama obedecerá mi palabra, y mi Padre lo amará, y haremos nuestra vivienda en él. Juan 14:23.
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3: Hacemos una pausa y ya entramos con la segunda parte de Promesas de Dios a través de CBC.
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12: En Sendas, esta es la hora.
13: 1:35 PM.
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3: Aquí estamos con la segunda parte de Promesas de Dios a través de CBC La Voz. Donizetti Barrios te está acompañando. Recuerden escribirnos al correo electrónico promesas@cbclavoz.com.

¿Cómo sabe usted que el cristianismo es cierto y no otras religiones como el budismo o el islam? Jesús lo dijo. Jesús testificó que la Biblia, en la que se basa el cristianismo, se escribió sin error alguno. Está en Juan capítulo 17, versículo 17. Es históricamente confiable, como está en Mateo 12, 40 y otros textos más. Tiene una autoridad divina, como está en Mateo 4, del 4 al 10. Es científicamente exacta respecto al origen del hombre, Mateo 19, del 4 al 5. Es infalible, Juan 16, 35. Y es indestructible, como lo consigna Mateo 5, 18 en la Biblia. Si Jesús era un profeta de Dios, como incluso lo enseña el Corán, o si fuera siquiera un buen maestro, como tantos están dispuestos a creer, sería sabio que aceptáramos su palabra sobre el tema. Jesús demostró que era el confiable Hijo de Dios mediante su milagroso cumplimiento de cientos de profecías del Antiguo Testamento, su vida sin pecado, sus milagros y su resurrección de entre los muertos. Tanto Buda como Mahoma admitieron ser pecadores. No hicieron milagros, y los cuerpos de

Durante muchos años me he acostumbrado a estudiar las historias de otros tiempos y a examinar y a pesar la evidencia de los que han escrito acerca de ellas. Y no sé de otro hecho en la historia de la humanidad que esté probado por evidencia mejor y más amplia de todo tipo para la comprensión de un investigador hábil que la gran señal que Dios nos ha dado de que Cristo murió y se volvió a levantar de entre los muertos. El doctor Anthony Flew, filósofo británico, autor, polemista y exateo, en entrevista con Gary Habermas, dijo: "La evidencia que respalda la resurrección es mejor que la de los supuestos milagros de cualquier otra religión. Es extraordinariamente distinta en cantidad y calidad".

mi vida debe ser una fiel copia de mi modelo, en tanto me sea posible. Jesucristo vivió este tipo de vida. El Hijo no puede hacer nada de sí mismo, sino lo que ve hacer al Padre. Porque todo lo que Él hace, esto también lo hace el Hijo. Este relato bíblico está en Juan capítulo 5, versículo 19. No debo interpretar esta enseñanza de manera equivocada. El ser fiel copia de mi modelo no es un mandamiento rígido, sino más bien una obediencia voluntaria. Jesucristo tenía la libertad de vivir su propia vida. De otro modo no hubiera sido completamente humano. Pero Él eligió vivir según el plano trazado porque amaba al Padre de manera absoluta y porque solo poniéndole mucho cuidado al original podría lograr todo lo que el Padre quería para Él y para otros a través de Él.

al imitar fielmente el plano matriz dibujado por Dios, estoy asegurado de la mejor realización de lo que yo puedo hacer, porque cuento con su dirección y su poder. Así que no es un instrumento que limita, sino por el contrario, uno que me libera. Poder lograr mi máximo potencial. La ilusión de la libertad es, puedo hacerlo mejor. Pero la miseria de la libertad es, desearía tener otra oportunidad. Los delineamientos divinos no son caprichos o exigencias de algún déspota, sino más bien me ofrecen la oportunidad de emular fielmente a mi modelo, el Dios todopoderoso y omnisciente, quien tanto me ama. Su corazón anhelante concibe todo lo que es mejor para mí. Sin embargo, su equidad y justicia me permiten rechazar el emularlo si insisto en ello. Jesucristo encontró inmensa satisfacción en cumplir la voluntad de Dios Padre por medio de su encarnación. Yo te he glorificado en la tierra, habiendo acabado la obra que me has dado que hiciera. Lo dice la Biblia en Juan capítulo 17, versículo 4. Jesús jamás se deshizo de su plano directriz. Por lo tanto, su obra fue terminada y perfecta. Puede ser que yo me haya extraviado muchas veces en mi copiada y que no termine mi trabajo de manera tan perfecta como Jesús lo hizo. Pero si confío en mi Padre y me apoyo en su poder, culminaré mi vida mucho mejor que si la hubiera hecho sin seguir ningún plano original. Mi gozo está en la afirmación del salmista: te haré entender y te enseñaré el camino en que debes andar. Sobre ti fijaré mis ojos. Salmo 32:8. Dice la Biblia en Josué capítulo 1, versículo 9. ¿No te he mandado que te esfuerces y seas valiente? No temas ni desmayes, porque Jehová tu Dios estará contigo donde quiera que vayas.

0: Donnie, toma por favor tu Biblia y compártenos una linda promesa de Dios para que la podamos reclamar en este día.
1: Hebreos capítulo 13, versículo 3 dice: Preocúpense por los hermanos que están en la cárcel y por los que han sido maltratados. Piensen cómo se sentirían ustedes si estuvieran en la misma situación. Vamos a orar en este momento por todas aquellas personas que han tenido problemas con la justicia. Algunos están en la cárcel y están en la cárcel porque efectivamente cometieron un delito. Otros están en la cárcel siendo inocentes, pero por falsos testimonios, por trámites o por cualquier otro motivo, aún no han sido excarcelados. Pero vamos a orar por ustedes también y por aquellos que han sido maltratados para que Dios obre justicia. Lo lindo es que tenemos al Dios que es el Señor de magistrados, de jueces, de Corte Suprema de Justicia, de tribunales, en fin. Ese es el Dios que hace justicia. Papito Dios, estoy orando por esta persona que ha caído en la cárcel, con razón, y por esta otra que ha caído a la cárcel sin motivo, y por esta otra persona que está esperando justicia, ha sido maltratada. Oro en el nombre de Jesús, Señor, para que tú hagas un milagro y estas personas vean tu mano de misericordia, no tu juicio, Señor, severo, sino tu mano de misericordia, para que les des una nueva oportunidad a estas personas, para que tengas en cuenta que están pidiendo perdón por sus pecados y que desean reestructurar sus vidas. Señor, ayúdales. Haz un milagro en sus vidas. Muestra tu mano de misericordia. Oramos en el nombre de Jesús por esto. Amén. Cuando veas que Dios ha extendido su mano de misericordia y puedas contar el testimonio, por favor me escribes y me cuentas con detalles qué fue lo que sucedió y qué fue lo milagroso que aconteció en tu caso en particular. Escríbeme a promesas@cbclavoz.com.

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1: Le contestó Jesús: el que me ama obedecerá mi palabra, y mi Padre lo amará, y haremos nuestra vivienda en él. Juan 14:23.
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3: Así llegamos a la parte final de nuestro programa por este día. Donizetti Barrios les dice, por favor, cuando se levante de su cama, no ponga los pies en el suelo, sino las rodillas, para comenzar el día con oración. Es el deseo de Dios y el mío, que ustedes sean prosperados en todas las cosas y que tengan salud, así como prosperan sus almas.
0: Dios no es hombre para que mienta, ni hijo de hombre para que se arrepienta. 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
9: En Sendas, esta es la hora.
10: 2:03 p.m.
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12: Desde los días de la Torre de Babel, mi amiga, mi amigo, allá en el lejano tiempo bíblico hasta nuestros días, la barrera del lenguaje es una de las grandes barreras que separan a los seres humanos y uno de los problemas sociales muy grandes también. Muchos son los que sueñan con inventar un lenguaje universal que puedan hablar todos los seres humanos de la Tierra. Pero hasta ahora esto no pasa de ser nada más que un sueño. Cada idioma culto de la Tierra tiene su característica. El hebreo, por ejemplo, es el idioma bíblico. El griego, el idioma teológico. El latín, el litúrgico. El alemán, el filosófico. El francés es el idioma diplomático. El italiano, el idioma del canto, el inglés, el idioma comercial, y el español es el idioma nuestro, el idioma del amor, permíteme decirlo de esa manera, el que heredamos de España, más bien de la tierra de Castilla. Pero el castellano en América Indoespañola tiene muchas variantes y muchos matices, y muchas veces una palabra castellana que suena perfectamente bien en Argentina es una mala palabra en Chile y viceversa. Los mexicanos tienen giros y modismos que no caen bien en otro país. Y en Colombia hay que cuidarse de decir palabras que en Puerto Rico son de lo más inocente. Y siendo, mi amiga, mi amigo, la comunicación entre seres humanos cosa tan importante, tener tantas barreras idiomáticas es un serio problema. Problema que sufren especialmente los que deben salir de su país y trasladarse a otro cuyo idioma es diferente. Como ser españoles que trabajan en Alemania, o polacos que van a trabajar a Brasil, o chinos que deben radicarse en los Estados Unidos. Jesús, mi amiga, mi amigo, también tenía problemas de lenguaje. Mejor dicho, los judíos tenían problemas de comunicación con él. Por ejemplo, leemos en el Evangelio de Juan, capítulo 8, verso 43. Son palabras de Jesús y dicen así: ¿Por qué no entendéis mi lenguaje? Porque no podéis escuchar mi palabra. No era que Jesús hablaba un idioma diferente. Todos se entendían en arameo, idioma común en la Palestina de esa época. Lo que pasaba entre los judíos y Jesús era que Jesús traía un mensaje de amor, de fe y de gracia, y los judíos estaban tercamente aferrados a su tradición religiosa. Y cuando una persona, óyemelo bien, cuando una persona se aferra fanáticamente a su propia tradición religiosa, claro está que es incapaz de entenderse con nadie. Para entender el lenguaje que habla Cristo, hay que tener una mente abierta, un espíritu comprensivo. Él solo quiere tu bien. Escúchalo y yo sé, llegarás a amarlo con todo tu corazón.
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1: 2 de la tarde con 15 minutos.

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1: En la Biblia hay una bendición que llaman la bendición pastoral, y yo se la quiero cantar a usted en esta noche.
2: Te bendiga Dios.

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6: De la tarde con 33 minutos.
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1: Dos de la tarde con 46 minutos.

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1: En Sendas, esta es la hora.
2: 3 de la tarde con un minuto.

0: Bienvenidos al programa de Enfoque a la Familia, donde ayudamos a las familias a mejorar a través de capacitación y educación en línea. Hoy vamos a tener un tiempo muy especial, pero sobre todo quiero presentar primero a mi papá. ¿Cómo estás, papi?
1: Bien, gracias a Dios. ¿Y vos?
0: Bien, gracias a Dios. Él es Sixto Porras, director de Enfoque a la Familia para Iberoamérica, y está con nosotros uno de los conferencistas de Enfoque a la Familia. Él es el anfitrión de Volviendo a la Esencia, un podcast impresionante. Ustedes ya han visto en todas las partes de redes sociales, casi que ni tengo que presentarlo, pero es mi amigo Sebas Franz. ¿Cómo estás?
2: Hey, muy bien, contento de estar acá.
1: Hoy vamos a hablar de un tema maravilloso, sí, que es sobre cómo administrar bien el tiempo. Mm. La administración del tiempo determina el futuro, determina quién llegas a ser y también te fotografía quién eres.
2: Sí.
1: La Biblia nos enseña que debemos de ser sabios en administrar bien el tiempo. Esto no significa que es fácil, principalmente hoy, porque tenemos demasiadas distracciones. ¿Qué dice Proverbios sobre la administración del tiempo?
0: Voy a leer primero el Salmo 90, 12. Dice, enséñanos de tal modo a contar nuestros días, que traigamos al corazón sabiduría. Y el Salmo 39, 4 dice, Señor, hazme saber mi fin y cuál es la medida de mis días para que yo sepa cuán efímero soy.
2: Tal cual.
0: Entonces, este es un mensaje impresionante. Creo que más adelante vamos a saltar a Proverbios. Pero lo que estamos viendo es, en algún momento nos pasa como seres humanos que dejamos de contar nuestros días. Como es una tendencia, al parecer es una tendencia nuestra. Ya dejamos de contar nuestros días y a mí me gustaría hablar de esto, de las distracciones. ¿Qué hizo que dejáramos de pedirle al Señor que nos enseñe a contar nuestros días?
2: Bueno, yo creo que, y este tema nos encanta a mi esposa, a mí, porque creo que lo que ha hecho que dejemos de contar es lo mismo que vos dijiste, las distracciones. Porque cuando uno se distrae, no está consciente del tiempo. Entonces creo que en la antigüedad, en la época de David, o incluso ni mucho eso, hace 60, 70 años, como no había tantas distracciones, eran más conscientes del tiempo, porque era, o sea, no sé, te ibas en una plaza, te sentabas y era mirar a ver quién caminaba, a ver qué había. Hoy tú puedes estar en la plaza sentado, pero atrás de una pantalla y no te das cuenta y scrolleaste una hora.
1: Claro.
2: Entonces, creo que el hecho de que nos llevó a dejar de decir, como el rey David decía, enséñame a contar mis días, son las distracciones. Porque las distracciones, yo siempre digo, es como que las distracciones son como anestesias. No sé si te pasa, pero es como una anestesia que no te permite ver que el tiempo te está pasando, pero rápido. Yo hablaba estos días y lo comentábamos con Andrea, una de mis películas favoritas de niño era Toy Story. Y Toy Story, la primera ya salió hace 25 años. O sea, y uno dice, ¿qué? ¿25 años ya de Toy Story? Sí, ya son 25 años que pasaron de la... Y creo que a veces cuando escuchamos datos así, uno dice, híjole, o sea, a mí me pasa ahora. Siempre me acuerdo de niño cuando me iba con mi papá a lugares y diciendo, ay, Seba, ¿cómo creciste? Y yo, sí. Pero hoy yo, que veo hijos de amigos o bebés que tienen hijos, y digo, bro, tu hijo está enorme. Y como que me da la, híjole, esto, el tiempo pasa rápido. Y creo que lo que nos ha sucedido como generación, nos hemos metido tanto en las distracciones que hemos perdido la noción del tiempo. Y eso es grave.
0: Estoy pensando en el cristiano que dice, uy, yo paso mucho tiempo en el celular, o estoy pensando constantemente en cómo salgo con mis amigos, no siempre hacer las mejores cosas, a veces solo para compartir, y sí, paso mucho tiempo en el celular. Un cristiano podría decir, ¿cómo sé si estoy haciéndolo bien? ¿Qué significa perder el tiempo como cristiano? Porque uno podría decir, cuando hablamos de finanzas, usted está perdiendo el dinero comprando café. Y Sebas Franz sería el primero en decirle, eso nunca es perder el dinero, dependiendo de cuánto café estés consumiendo afuera. Eso es debatible. Pero alguien podría estarse preguntando, ¿cómo sé si yo como cristiano estoy perdiendo el tiempo o simplemente estoy teniendo como una vida balanceada? ¿Qué es el balance que alguien podría tener?
2: John Piper, famoso autor, dice que las redes sociales sí tienen un propósito eterno. Y él dice que el propósito eterno de las redes sociales es recordarnos que sí tuvimos tiempo para Dios.
1: Wow.
2: Ese es el propósito eterno de las redes. Que cuando lleguemos allá, te van a recordar que sí, tuviste aproximadamente 6 horas por día que pudiste dedicar a Dios, porque es el promedio que los jóvenes están pasando hoy en el celu. 6 horas por día. Y a ver, ¿qué te puedo decir? Es loco porque cuando tú entras en Instagram y en estas aplicaciones, hasta ellos mismos tienen una sección donde puedes poner límite de uso.
1: Sí.
2: Pero ellos saben que no vas a poder. O sea, ¿cuántas veces ponemos los límites y agarramos 10 minutos más? Porque es una adicción.
1: Es una adicción.
2: Yo quiero que entendamos que este no es un hecho de, ay, necesito dejar el celu, como algo que, no sé, necesito dejar tal cosa. No, esto ya es una adicción de esta generación. Y todos en algún nivel estamos adictos a esto.
1: El joven, el niño, el adulto.
2: Todos.
1: Todos. Los abuelos.
2: Claro. Y hasta que no tratemos esto como una adicción, no lo vamos a vencer. Por eso estas cosas, los celulares y las aplicaciones te ponen para poner límites, pero saben bien que no lo vas a hacer porque ya es una adicción que tu cuerpo pide. Entonces, yo lo que digo siempre a los jóvenes cuando me dicen, ay, quiero dejar más el celu, pero no puedo, me cuesta. Yo le digo lo siguiente, hay algo que se llama la ley del reemplazo. ¿Qué quiere decir esto? Que si tú te despiertas una mañana y dices, ay, yo quiero dejar mi celular. Ok, agarro y digo, hoy no voy a usar. Bien, 2 horas después vas a estar scrolleando. ¿Por qué? Porque lo que no reemplazas con algo vuelve otra vez al mismo hábito viejo. Entonces yo le digo a los jóvenes, no solo digas voy a dejar, reemplaza el tiempo que usabas scrolleando con algo distinto. Tenemos que reemplazarlo. Si no reemplazamos, volvemos a caer como en el caminito del cual ya estábamos. Entonces yo le digo, no sé, reemplazarlo leyendo un libro o elegí un deporte, salí a hacer algo, pero tenés que reemplazar con algo, porque si no reemplazas, volvemos a caer en el mismo hábito.
0: Antes de continuar el programa, queremos extenderle una mano. 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Es en ese momento en donde podemos buscar la ayuda de un consejero o un especialista que nos oriente en el proceso. 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Continuemos.
1: Yo diría, definamos nuestras prioridades a dónde queremos llegar. Y me gustaría enfatizar las consecuencias. Aislamiento social, entonces es fácil ver a alguien que ya no socializa, tiene su mirada perdida, no sabe sostener una conversación, no sabe saludar, no tiene temas de conversación. Número 2 es un elemento de aislamiento emocional, porque te comparaste, sentiste que vales menos. El otro día alguien me lo decía, Sixto, yo me siento mal porque veo el éxito de las personas en las redes sociales y me digo, ¿dónde estoy yo? Y de una vez le detuve y le digo, perdón, le digo, lo que tú ves publicado de las personas no es real. Están publicando una imagen que quieren dar, pero la realidad está atrás. Mencióname a alguien. Y le pedí que me mencionara a alguien. ¿Tú sabías que ella tiene esto y estos y estos problemas? En términos que no, son los mismos tuyos. No son diferentes. Entonces, la comparación nos hace sentir inferior. El tercer elemento es la depresión. Es decir, si usted pasa metido en un mundo virtual, usted termina teniendo una sensación de soledad que le conduce a una sensación depresiva. Es decir, aunque vi todo, me informé de todo, vi la vida de todo el mundo, le puse un comentario a algunas personas, le puse corazones, usted no tuvo contacto social.
2: No.
1: Se siente aislado.
2: Sí.
1: Entonces, yo tengo que entender porque una cosa es esto y la otra cosa es la buena administración del tiempo.
2: Claro.
1: La buena administración del tiempo tiene que conducirnos al cumplimiento del propósito eterno de Dios para mi vida.
2: Ahí está.
1: Número 1. Número 2. Conciencia de que estoy aquí. Sentir que respiro. Sentir que observé. Vi el amanecer. Vi el atardecer. Vi la lluvia caer. ¿Hace cuánto no contempla usted?
2: Claro.
1: O vi al niño caminar tomado de la mano del papá y lloré porque me recordé a mí mismo. Uh-huh. Observé la sonrisa de la niña que pasó y me sonrió a mí. Tuve contacto con la gente, pude saludar a las personas, pude conversar con las personas que están a mi lado. Si usted y yo, si los matrimonios o los padres y los hijos solo pasan tiempo, aunque sea juntos, pero cada uno en su mundo virtual, de repente no tendrán temas para dialogar.
3: Claro.
1: Y esto es terrible. Entonces, hay una diferencia entre la buena administración del tiempo que te hace ir al cumplimiento de los planes de Dios, te llena de gratitud, de propósito y de plenitud. Sí. Esa plenitud no la da lo que hago, sino quien está aquí,
3: claro,
1: que es la presencia misma de Dios.
0: Y piensa al menos por un minuto qué cambios tienen que comenzar a ocurrir y cómo eso tiene que cambiar nuestra vida. Lo que estaba pensando ahora es el método de reemplazo. Cuando estabas hablando de eso, me puse a pensar cuáles han sido momentos en que yo tuve que tomar esa decisión de reemplazar. Recuerdo que yo estaba llegando del trabajo. Mi esposa me dijo, es que cuando llegas estás revisando todos los asuntos como financieros, cómo está la bolsa y eso, porque mi tiempo libre,
1: claro,
0: eso es lo que yo hago. Me encanta ayudar a otras personas en la administración de su dinero y crear capital para su futuro.
1: Sí.
0: Pero vieras que es el tiempo que queda para que estés con nuestras hijas. Entonces, ¿cómo podemos cambiar? Y yo le dije, oye, es cierto, como yo llego, salí del trabajo y automáticamente quiero meterme a mi hobby, sí, o a eso que estoy haciendo, y llego a la casa y no me estoy conectando. Es como que a veces sí estoy, a veces no estoy, que unos inversionistas escribieron que tienen consultas y nos pusimos a hablar como matrimonio. Dijimos, ¿qué cosas prácticas puedo comenzar a hacer para estar más conectado en casa? Porque es muy fácil ir al celular, apagar el celular. Y para algunos en este momento les entró así un shock, un cortocircuito, diciendo, ¿cómo voy a apagar mi celular?
1: Sí,
0: ¿no? Yo recuerdo ver a mi papá muchas veces hacer eso cuando llegaba a casa. Y yo dije, si mi papá lo hacía con todas las responsabilidades que tiene, ¿por qué yo no lo puedo hacer? Como no va a pasar nada.
1: Sí.
0: El mundo sigue, dice un amigo que trabaja conmigo, como el mundo siguió. La gente comió, los problemas siguieron pasando. Dios siguió siendo Dios. Nada quitó a Cristo del trono. Y entonces ahora, ley de reemplazo, tengo una alarma que a las 5:30, que es más o menos cuando voy llegando a mi casa, dice apagar el celular. Lo apago, soy un hombre libre. Y me he dado cuenta, yo digo, uy, son las 8 de la noche, ya acosté a mis niñas, estaba haciendo otra cosa, porque qué interesante, no me ha sonado el celular, lo tengo apagado.
1: Claro.
0: Y ahí me di cuenta cuánto más puedo disfrutar lo que está diciendo mi papá, es cumplir parte de mi propósito, es estar ahí para mi familia, es cuidar mejor de mis responsabilidades y honrar más a mi esposa, cuidar ese tiempo con mis hijas. Y poco a poco he comenzado a pensar más en cambiar mi pensamiento, decir, ¿qué pasa si apago más mi celular? ¿Qué pasa? Entre más tiempo lo apago, ¿qué más puedo hacer? Comencé a volver a escuchar un libro de Heaven, de Randy Alcorn. Buenísimo este libro sobre el cielo. Y me hace pensar a futuro.
1: Sí.
0: Como Dios, yo en mis últimos días no voy a decir, como qué lindo todo el tiempo que pasé en el celular.
4: Hemos reflexionado sobre cómo las distracciones modernas nos roban la noción del tiempo y la importancia en pedir sabiduría para contar nuestros días, como lo dijo Sebastián Franz. En el próximo segmento vamos a profundizar en el impacto mental que tienen las redes sociales en nuestras vidas, en la familia, por estar frente a la pantalla. Gracias por habernos acompañado. Le habla Esteban Porras de Enfoque a la Familia, donde ayudamos a las familias a mejorar en Cristo.

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1: 3 de la tarde con 16 minutos.

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0: 3 de la tarde con 33 minutos.
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1: 3 de la tarde con 48 minutos.
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Así que pongan sus ansiedades en las manos de Dios, porque Él tiene cuidado de ustedes. Cali.

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1: En Sendas, esta es la hora.
2: 4 de la tarde, en punto.
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0: Tagalpa, bienvenido una vez más a su programa Vida Nueva en Jesús, presentado aquí en Radio Sendas.
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0: Les habla su DJ Macy, aquí acompañado con Jesse. Jesse, buenas tardes y buenas tardes a todos ustedes que nos están escuchando en esta tarde tan preciosa que el Señor nos ha regalado.
1: Muy buenas tardes, DJ Macy. Muy buenas tardes a toda nuestra audiencia de Matagalpa, que siempre está en sintonía de Radio Sendas y de su programa Vida Nueva en Jesús. Bueno, en este día, ¿verdad?, estamos celebrando las fiestas patrias de nuestra querida Nicaragua, ¿verdad?, Día de la Independencia de nuestro pueblo. Y que, bueno, felicidades a todos los nicaragüenses y a todos los matagalpinos, ¿verdad?, que hoy están festejando ese día que Dios nos ha permitido tener.
0: Nicaragua festeja sus fiestas patrias a partir de la conmemoración de dos eventos distintos. El 15 de septiembre, heredado de la época federal como aniversario de la independencia de 1821, y el 14 de septiembre, incorporado al calendario cívico nacional en 1917 para la jura de la bandera en homenaje a la batalla de San Jacinto en 1856. Así que estos son los que se está festejando hoy. Lo que me gusta a mí de estos festejos es básicamente los desfiles. ¿Te acordás de los desfiles cuando estabas desfilando y todo eso?
1: Claro que sí. La verdad es de que en los colegios, ¿verdad?, siempre se dan las prácticas un mes o dos meses antes del mes de septiembre, porque ya veníamos preparándonos para poder desfilar y engalardonar prácticamente la ciudad. Y no solamente eso, porque la verdad es que las bandeguerras de los colegios y de los institutos hacen competencia, ¿verdad?, con su gimnasia rítmica, con sus palillonas y con los toques de la banda. Y eso es tan bonito, tan emocionante. Cuando tú participas en eso, te sientes contento, te esmeras ese día. Hay que levantarse tempranito, arreglarte, vas con tu uniforme, que es un uniforme tan bonito que realmente cuesta mucho trabajo, es mucho esfuerzo de los padres para poder hacer que sus hijos puedan participar.
0: Y hoy lunes, hoy es un día que, como dicen dichos populares, ni las gallinas quieren poner huevos. Es bien difícil que tener un desfile los lunes porque ha pasado el fin de semana. Me imagino que todas las bandas han estado practicando, porque vos sabes que esto es algo que se celebra, y a mí en realidad siempre me ha gustado estos desfiles, porque vas alrededor de la ciudad y todo el mundo te está viendo y todo el mundo te está saludando. ¿Y quién no quiere ver a su hijo en un desfile del 14 de septiembre?
1: A tus hijas, a tus sobrinas, las palionas, ver la belleza que tenemos de juventud, ¿verdad? En los colegios, bueno, yo lo experimenté cuando joven, cuando adolescente lo experimenté en mi colegio.
0: ¿Cómo cuántas veces saliste en los desfiles?
1: Qué bonito, como dos o tres veces.
0: ¿En los desfiles?
1: Sí.
0: ¿No era todos los años?
1: No todos los años se pudo, pero las veces que se pudo, lo hice.
0: Ajá.
1: Sí.
0: ¿Y cuál es tu experiencia? Por ejemplo, ahora está haciendo un calor horrible.
1: Bueno, era la verdad es que siempre ha hecho calor. Para el 14 de septiembre comenzaba como con una pequeña brisita siempre, después aquel calor sofocante, pero como estás emocionada, creo que
0: emocionado
1: no,
0: también, porque uno se emociona.
1: Así es, que no sentí realmente el paso de las horas ni el calor.
0: Y son muchos colegios que se arman sus bandas de guerra y están así saliendo es. a lucirse, vamos a decir, por decirlo de una manera, ¿verdad? Y los uniformes y el color, el colorido, ¿verdad? De todo esto que es.
1: Las coreografías principalmente que montan las diferentes estructuras de la gimnasia rítmica de los colegios. Acá en nuestra amada Matagalpa, ¿verdad?, los colegios que han sobresalido mucho, ¿verdad?, han sido el Colegio San José, el Colegio Santa Teresita, bueno, el Instituto Eliseo Picado, ¿verdad?, que últimamente se luce, pero también hay otros colegios. El Colegio San Luis tiene una gimnasia excelente, unas palillonas, no vamos a menospreciar a nadie, ¿verdad?, pero últimamente los colegios se lucen.
0: Se lucen, ¿no? Y cada, vos sabes que ahora como existe todo esto de ver videos en YouTube y todo eso, entonces las personas se especializan más, ¿verdad? Porque miran diferentes tipos de videos de enseñanza, entonces practican más en su casa a veces. Entonces es como hay como más calidad, ¿verdad?
1: Creo claro yo. Que sí, ¿no? Y la verdad es de que los que van dirigiendo las bandas de guerra tienen una gran responsabilidad con la gente porque tienen que ensayar por mucho tiempo, porque la verdad es que la excelencia en los toques depende de quién los va a dirigir, de quién lo está dirigiendo en los ensayos.
0: A ver, como en tu experiencia, ¿qué era lo que a quién tenías que seguir?
1: Bueno, nosotros teníamos en el colegio alguien que nos estaba enseñando la coreografía. ¿Me entiendes? A la hora que íbamos en los desfiles, nosotros teníamos que obedecer las señales que las palillonas o la palillona que iba con la cuadrilla de gimnasia nos van dando. ¿Me entiendes? Porque va una palillona que nos va dirigiendo, a la gimnasia. Y hay un grupo de palillonas que van adelante. Uh-huh. ¿Me entiendes? De igual manera, ahora también los varones son palillones. Y también dirigen las gimnasias. Y no solamente las gimnasias, las dinámicas de las bandas de guerra, así como van tocando, no solamente se dedican a tocar, también tienen coreografía muchos de las bandas de guerra.
0: Y como banda de guerra tenés que ser estricto también, porque no vas a ir a tocar y uno que se salga de la nota, ya se acabó, todo el mundo se pierde.
1: Así es.
0: Así que por eso son tiempo de entrenamiento. ¿Escuchás en Matagalpa todas las bandas practicando y algún sonido que más si vivís al lado de todos estos colegios?
1: Un colegio, así es.
0: Entonces las escuchas todos los días y cuando lo vas a ver que están ejecutando, ¿verdad? Porque, oye, el desfile es largo.
1: Claro que sí.
0: Y tenés que ir básicamente ejecutando tu instrumento y son varias canciones o varios ritmos que tiran.
1: Sí, diferentes toques. Y la verdad es de que últimamente también se entrenan con diferentes tipos de ritmo de música.
0: Así que
1: y eso hace como mucho más emocionante los desfiles.
0: Claro, ¿verdad? Es que eso es lo que de eso se trata, ¿verdad? De que los desfiles sean desfiles que atraigan más personas y que todo el mundo esté alegre, ¿verdad? Y nosotros vamos a seguir poniendo música en este día festivo aquí en su programa Vida Nueva en Jesús, presentado aquí en Radio Sendas.
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0: Y ya estamos aquí de regreso en su programa Vida Nueva en Jesús, presentado aquí en Radio Sendas.
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0: Así que felicidades a todos ustedes, ¿verdad? Que están conmemorando hoy el 14 de septiembre. Así que espero que estén descansando porque los desfiles son largos y hay que, después que uno pasa todo eso, ¿verdad? Quieres apoyar a tus hermanos que están a lo mejor en otro colegio, a tus primos, a tus amigos cercanos. Entonces, después que uno termina el desfile, se va a ver dónde están las personas. Y eso, no sé cómo organizan los desfiles. ¿Lo organizan por colegios, por escuelas?
1: Por colegio. Bueno, me imagino, ¿verdad?, que el colegio que tiene el más alto rendimiento académico es el que encabeza, pienso, ¿verdad?, es el que encabeza el desfile.
0: ¿Te has preguntado esa pregunta?
1: Sí, me he hecho esa pregunta.
0: Sí, te has hecho esa pregunta.
1: Sí, muchas veces me la hice porque realmente yo estudiaba en el Colegio Santa Teresita y el colegio iba muchos colegios atrás.
0: O sea que les tocaba como en el medio a ustedes.
1: Muchas veces fue en medio, muchas veces fue casi de último.
0: Casi de último.
1: Sí, pocas veces, ¿verdad? El colegio estaba en los primeros colegios que salían. Pero yo también pensaba que en ese entonces, ¿verdad?, no había muchas bandas de guerra. Entonces, me supongo que era que se dividían para poder llenar los espacios de los otros colegios o de las otras escuelas que no tenían bandas de guerra. En la actualidad, la mayoría de las escuelas y los colegios en Matagalpa tienen bandas de guerra. Aunque sea pequeña, pero tienen sus bandas de guerra y son excelentes bandas de guerra.
0: Así que habría que ver cuál de las bandas de guerra es la mejor.
1: Igual, las palillonas son jovencitas, hermosas, muy bien preparadas, con unos trajes tan bonitos.
0: Los trajes son bien bonitos.
1: Muy lindos sus trajes, con unas coreografías muy bien montadas realmente, que da gusto ir a disfrutar el desfile solo para verlas. La verdad es que a mí siempre me gustó, me gustaba muchísimo ir a disfrutar. Cuando nosotros salíamos del desfile, por lo general siempre íbamos a ver el resto de las bandas de guerra.
0: Por eso es lo que te digo, si uno está al principio, cuando empezás en el desfile, y si estás al principio, quieres ir después a ver qué es lo que está haciendo tu primo, tu prima, tu hermano, tu amigo, ¿me entiendes? Que van a diferentes colegios, eso es bonito. Y cuando estás de último, pues no hay modo, tienes que estar esperando, ¿verdad?, que todas las bandas o todas las escuelas empiecen a desfilar, y cuando te toca a vos, entonces tenés que seguir, pero no tenés la opción de cuando terminas el desfile, de verlo, de ver a tus amigos.
1: Si no mal recuerdo, ¿verdad?, en el 93, creo que fue la primera vez que el Instituto Eliseo Picado tuvo banda de guerra, entre el 93 y el 94. Si no mal recuerdo, y si estoy mal, pues que me corrijan. Pero eso fue un boom, ¿me entiendes? Cuando el Instituto Eliseo Picado salió con su banda de guerra, eso fue un boom. Las muchachas eran hermosísimas. Una muchacha con...
0: Bueno, me imagino que ahora da igual.
1: Bien sencillo. Pero tú sabes que después de tantos años que el Instituto Eliseo Picado no tenía una banda de guerra, que obviamente participaban en el desfile porque tenían el rendimiento académico, iban sus abanderados con su excelencia académica. Pero en ese año, eso fue hermoso, definitivamente que fue hermosísimo. Y sí, si no me equivoco, fue entre el 92 y el 94. Que en ese lapso de esos años, creo que fue que salió la primera vez la banda del Instituto Eliseo Picado.
0: Bueno, y ustedes acuérdense que este es un programa cristiano, pero hoy nos vamos a dedicar básicamente a hablar de lo que es la celebración del 14 y el 15 de septiembre. Se celebra los desfiles son el 14, pero en realidad el aniversario es el 15 de septiembre. Se hace eso para que las personas puedan descansar el día siguiente, me imagino.
1: Tú sabes que yo tengo recuerdo de el nombre, ahorita no me acuerdo del apellido, pero el muchacho que dirigía la banda del instituto, el nombre de él creo que era Arturo. De igual manera, ¿verdad? Fue uno de los integrantes del grupo Ibalanque. La paliona principal en ese año, si no me equivoco, fue Narda Sancho, que también fue Miss Juventud en Matagalpa. De igual manera, del Colegio Santa Teresita estaba también Claudia Celedón, que fue,
0: a lo mejor te están escuchando,
1: era la paliona principal, una mujer hermosísima, y a mí yo la admiraba, porque cuando uno es
0: joven
1: chavalo, uno siempre tiene, y yo decía, yo cuando esté en cuarto, quinto año, yo quiero ser como ella, yo quiero ser una paliona principal. Igual del Colegio San José estaba otra paliona que también era una muchacha tan linda, apellido Serrano.
0: Así que tenés esos recuerdos.
1: Tengo
0: bonitos,
1: esos,
0: ¿verdad?,
1: recuerdos hermosos de ellas, porque tú admiras la destreza que a mí, yo me quedaba viendo los ensayos en el Santa Teresita, porque a mí me fascinaba ver la destreza que Claudia tenía.
0: Así que vamos a seguir poniendo música en este programa Vida Nueva en Jesús. No se nos vayan.

0: ¿Cuántos se han venido a gozar esta noche? No entendí muy bien. ¿Cuántos han venido a gozarse esta noche? Saltando.
1: Me gozaré. Me gozaré.
0: A ver.

0: A ver, Jessy, contame ahora de la ruta. ¿Cómo es la ruta de los desfiles?
1: Bueno, en aquellos entonces, pero te estoy hablando en los años 1990, del 90 ponle al 98, 95, ¿verdad? Por ahí, que fue, bueno, ahí me equivoco, ¿verdad? Yo ya a partir del el año 1993, pues, tuve que, me fui para Managua, pero a mí me gustaba ver los desfiles por televisión, y si no, entonces iba a Matagalpa para ver los desfiles de mi ciudad.
0: En Managua es diferente.
1: Sí, en Managua es muy diferente, había que ir a la plaza y el recorrido de los desfiles en Managua es más largo. Inmensísimo.
0: Es más largo.
1: De igual manera, tienen hermosa banda de guerra, y la verdad es que los colegios en la ciudad de Managua, sus bandas de guerra son enormes. ¿Me entiendes? Uh-huh. Hay una organización, ¿cómo podría decirte? Está muy como calificada, clasificada, ¿me entiendes? Pero sí, pero yo me voy a enfocar en mi ciudad.
0: Exacto.
1: Y la verdad es que, bueno, el desfile comenzaba con el acto en el campo Elías Alonso.
0: De ahí salen todas las bandas de guerra.
1: De ahí salían...
0: No, todas las escuelas.
1: Todos los colegios, el instituto, pero primero era el acto central, ¿verdad?, que se hacía. ¿Y
0: ¿Y dónde termina?
1: Salía, uh-huh, y salía hacia el puente de la salida de Jinotega. El recorrido daba vuelta en la esquina de Salomón López. Luego viraba en la esquina donde es ahora, donde es el Hotel Ideal. Uh-huh. Entonces iba a salir a la calle recta que va a dar a la esquina de donde era la Párvula, uh-huh, que se dice.
0: Todavía todos esos nombres han cambiado
1: muchas cosas, sí. Y luego daba vuelta a mano derecha y tomaba toda la calle que es la calle de la cancha del brigadista del
0: esto es
1: me imagino que ahora es diferente, ¿verdad? Pero uh-huh, no he estado últimamente en los desfiles en Matagalpa, pero me imagino que en ese momento era así el recorrido y el recorrido iba sobre toda la calle de los bancos, uh-huh, a salir a la ermita de Guadalupe, a la iglesia San José.
0: Ajá.
1: Todita esa calle daba vuelta en el Hotel Bermúdez y uh-huh, caminaba hasta llegar al Parque Darío.
0: Ajá.
1: Daba una vuelta en todo el Parque Darío y el recorrido pasaba por toda la calle central del comercio, el Teatro Perlas, que ahora es el supermercado La Colonia.
0: Uh-huh.
1: Daba la vuelta donde es la policía y terminaba frente a la Catedral de Matagalpa. Ahí llegaba el colegio, que todo el colegio, los colegios que llaman, terminaban en el, era su fin ahí.
0: Entonces cuando uno termina el desfile, salís corriendo
1: a ver la otra.
0: Había
1: ciertas bandas de guerra que se quedaban y entonces comenzaban a hacer sus toques especiales ahí frente a la catedral.
0: Y nunca hubo una banda de guerra tratando de enfrentarse a la otra. ¿No te acuerdas?
1: Sí, cómo no. Habían competencias de las bandas de guerra. Y a veces
0: bonito,
1: eso es emocionante.
0: Es emocionante.
1: Porque estás coreando a tu banda de guerra, aplaudiéndole a tu colegio. Y entonces es bonito. Igual ahora creo que se dan las competencias. De hace un tiempo acá se dan las competencias en el estadio de Matagalpa, las competencias de banda de guerra el 15, el desfile es el 14 y la competencia de bandas, de las mejores bandas de guerra, creo que se realiza en el estadio.
0: ¿Quién habrá sido la banda de guerra mejor?
1: Mejores toques, ¿eh? Y mejores palillonas. Bueno, realmente no podría decirte, ¿verdad?
0: Porque
1: creo que mañana. Creo que se va a saber hoy, uh-huh, por la tarde.
0: Hoy
1: me imagino que hay una competencia de bandas de guerra.
0: No, pero por ejemplo, ¿hay alguien que está viendo las bandas de guerra y a ver quién es la primera o para darles un premio?
1: Me
0: algo
1: imagino
0: así?
1: Que sí. Me imagino eso? Que eso está de parte del Ministerio de Educación, ¿verdad? Me imagino que hay alguien que está supervisando y anda evaluando los toques, la coordinación, las coreografías. Todo eso de las bandas de guerra. Y entonces me imagino que se comunican con los coordinadores y están calificados, están clasificados para ir a la competencia. Y luego la que queda en primer lugar es la que compite con las bandas de guerra nacional, que la competencia se hace en Managua.
0: Ah, ya, entonces después que hay un... ya, es pura competencia.
1: Sí.
0: Hay que prepararse bien entonces, claro, para ir hasta la final.
1: Va un determinado colegio, el que gane, me imagino, la banda de guerra que gane con su Ignacio Supaliona, se trasladan a Managua. Y entonces van a representar a su ciudad.
0: Pero eso es nacional, o sí, sea que todas las ciudades cogen a su a mejor banda y la así mandan es, y va. Básicamente.
1: Bueno, eso era lo que se hacía hace unos años atrás. Realmente, como te digo, ahora
0: todo ha cambiado.
1: Sí, hay muchas cosas que han cambiado y realmente estoy fuera de información, pero yo les estoy hablando de lo que yo viví o de lo que yo vivía.
0: Ah, ya. Y vamos a seguir poniendo buena música en este día de celebración.

0: septiembre. Se celebra el 14. La verdad que es el día en que pueden los colegios, ¿verdad?, realizar sus desfiles y sus festividades, porque así pueden descansar el día 15, que es el día feriado.
1: Es el día feriado, ¿verdad? Y es el día que se conmemora.
0: El
1: acto que se firmó. Así es. Un decreto, ¿verdad? Que
0: correcto. En 1821 fue decretado ya, ¿verdad?, el día 15 de septiembre. Y cuando se firmó el acta de independencia de América Central y que puso fin al dominio de la corona española en la región.
1: ¿Qué más se puede hablar de los desfiles? Porque me gusta esto de los desfiles, porque es algo que nosotros vamos y nos gusta los desfiles. Es algo que no es todo el tiempo, se hace una vez al año, y la preparación no es solamente de dos o tres días atrás. Es una preparación que lleva meses de coordinación, que vamos a tocar, que vamos a hacer. Algo nuevo, algo diferente que queremos hacer este año, y lleva bastante trabajo hacer un desfile.
0: También está, ¿verdad?, otra actividad muy importante, que es el recorrido de la antorcha por toda Centroamérica, ¿verdad?, que pasa por Honduras, Nicaragua y finaliza en Costa Rica cada 15 de septiembre para simbolizar la paz y la soberanía de la región.
1: Así que esto es algo que se celebra en todo Centroamérica, o solo se celebra en Nicaragua.
0: En todo Centroamérica pasa la antorcha.
1: La antorcha.
0: Y la verdad que es emocionante, porque cuando pasa la antorcha por tu ciudad, estás esperando y haces el recorrido, vas corriendo con el que le toca tomar la antorcha.
1: Es cuando como la Olimpiada, más o menos.
0: Algo así, cuando entra la antorcha a tu ciudad y vas haciendo el recorrido, tú le tienes que entregar en la otra ciudad a la otra persona que tiene que recibir
1: la antorcha. Y eso se hace en la frontera, como los límites de las ciudades. No se llama frontera, se llama límites de las ciudades, ¿verdad? Y después en las fronteras.
0: Correcto, en la frontera. Entregas la antorcha en el límite fronterizo. Y es emocionante cuando va a pasar por tu ciudad, porque a veces pasa ya muchísimo. Entonces estás con aquella ansiedad, aquella euforia, y comienzas a correr hasta donde tú puedes correr. Uh-huh. Y es alegre. La verdad es de que yo tengo recuerdos muy bonitos de eso. Recuerdo de mi grupo de compañeros de clase, compañeras de clase. Era divertido. Era algo emocionante, y me imagino que a todo joven, a todo adolescente en este tiempo, le gusta vivir esas experiencias.
1: ¿Sabes qué es lo bonito de ahora, verdad? Que ahora tenés un teléfono y puedes grabar todo eso. En aquellos tiempos no teníamos
0: solamente
1: eso.
0: Solamente te tomabas fotos, pero de igual manera.
1: ¿Pero de dónde sacábamos una cámara para tomar una foto?
0: Pero de igual manera, era emocionante vivirlo, porque eso se te queda en tus recuerdos.
1: Claro, es algo que se te queda en tus recuerdos. Más verdad, cuando participas.
0: Claro que sí, y hay que darle inmensa gracias a Dios, todos aquellos que todavía estamos, ¿verdad?, en esta tierra y podemos tener esos recuerdos hermosos. Debemos de darle gracias a Dios que nos ha permitido, ¿verdad?, poder vivir y poder vivir y compartir con nuestros hijos esas experiencias. Aunque hay unos jóvenes que no les gusta realmente participar en eso, pero a la jovencita sí, a la gran mayoría de la jovencita le gusta, porque le gusta salir en las bandas de guerra, le gusta poder ponerse esos trajecitos tan bonitos que uno se pone.
1: Y es algo pintoresco.
0: Sí, es una. Tú sabes que al turismo le gusta muchísimo ver ese tipo de cosas.
1: Claro, porque no lo miras en
0: todos lados. A los extranjeros le gusta mucho, y graban y te toman fotos y filman.
1: ¿Has escuchado el desfile de las tiendas Macy's en Nueva York? Es algo que todo el mundo quiere verlo. Así es más o menos lo que ver eso, ¿verdad? Esos colores pintorescos, cómo tus hijos participan en estos eventos. Es bonito ver. Y muchas felicidades a todos ustedes que participaron, ¿verdad?, en estos desfiles. Me imagino que ya pueden respirar un poquito más, porque ya se terminaron a esta hora.
0: El estrés de la emoción ya a esta hora ya pasó.
1: No te creas, la última banda que participó, ella es la última. ¿Cómo que ahora termina la última banda, más o menos?
0: Bueno, en aquel entonces el último colegio a veces eran las 2 de la tarde y todavía no había llegado. Imagínate ahora que hay muchísimos más colegios.
1: Quiere decir que es más largo ahora
0: el desfile. Es mucho más grande, y qué bonito también es poder ver a tus hijos cuando van abanderados, cuando van en el cuadro de honor, excelencia académica, Wow, te sientes orgullosa. Al menos como mamá yo me sentí muy orgullosa de ver a mis hijas en el cuadro de honor.
1: Así que felicidades, ¿verdad? Este es un programa especial que queremos dedicarlo a las fiestas patrias que se están celebrando esta semana. Así que es un programa un poquito diferente, ¿verdad? Pero nosotros queremos ser partícipe de esto y nos llenamos de orgullo cuando se hacen estos desfiles y nos llenamos de orgullo cuando se celebra una fiesta nacional, que todo el mundo está básicamente conectado con lo que está pasando.
0: Así es, porque la verdad es de que quien permite todas estas cosas y que nosotros podamos, ¿verdad?, celebrar estos días bonitos, poder llevar a nuestros hijos a participar en esto, aun a veces con muchas dificultades, es nuestro Padre Celestial. A Él le debemos de agradecer cada día, ¿verdad?, por darnos la oportunidad de vivir y de llegar a poder compartir con muchas personas y con nuestros hijos estos días bonitos, estos días hermosos de celebración de nuestra ciudad, de nuestra independencia, porque quien ha permitido todo esto ha sido nuestro Padre Celestial.
1: Así que a Él le debemos la gloria, la honra y todo lo que Él hace por nosotros es gracias a que Él permite todas estas cosas. Es muy importante que siempre le demos la gracia a nuestro Padre Celestial en todo lo que hagamos. Si usted fue a un desfile, dele la gracia a Dios que no le pasó nada, que no se desmayó, que no, no le no, todavía está aquí. Hay personas que se desmayan en los porque no tomaron suficiente agua, pero gracias a Dios que usted está bien y que no pasó nada, ¿verdad? Así que vamos a darle la gracia al Señor por todas esas cosas. Nosotros estamos haciendo este programa especial para que también nos conmemoremos, ¿verdad? Este evento
0: Y
1: tan
0: también
1: grande.
0: formar parte, ¿verdad?, de esta celebración, porque nuestro Padre Celestial nos permite que podamos hacer estas cosas, que podamos hablar de lo que nos agrada, de lo que nos hace sentir bien, porque definitivamente Él nos quiere ver contentos. Nuestro Señor nos quiere ver felices, nos quiere ver bien. Entonces es a Él a quien le debemos todas estas cosas buenas que pasamos.
1: Así que nuestro Dios es un Dios alegre.

0: Y seguimos en este programa especial de hoy, de 14 de septiembre. Y la verdad es que es mañana la celebración, ¿verdad? El día feriado es mañana.
1: Así es, el día 15 de septiembre.

0: Y bueno, ya regresamos a nuestro programa. Jesse, una hora se nos va tan rápido, ¿verdad? Y bueno, hoy no hablamos de la palabra del Señor, pero es importante que nosotros también como matagalpinos, es necesario que estemos celebrando nuestras fiestas patrias. Así que muchas gracias por estar en sintonía de su programa Vida Nueva en Jesús.
1: Bueno, como ya lo dijo DJ Macy, ¿verdad? Nosotros también festejamos las fiestas patrias. Y bueno, después de una buena soleada, después de cansados, vayan a comer rico. No sé si, ¿verdad?, todavía están abiertos muchos de los locales, pero hay que disfrutar, hay que ir a comer y compartir con la familia, tomarse fotos, esperar la pasada de la antorcha.
0: Así que Dios les bendiga y espero que todos estén bien y que sigan adelante, ¿verdad? Y sigue la programación especial aquí en Radio Sendas con sonido estéreo celestial. Hasta luego, Dios les bendiga.

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1: 5 de la tarde con 3 minutos.
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1: Cinco de la tarde con 17 minutos.

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1: 5 de la tarde con 32 minutos.
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1: De la tarde con 48 minutos.
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